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1: 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Las 22 horas, 32 minutos.
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0: Las 23 horas, 32 minutos.
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8:32, estás en sintonía del programa Domingos Folclóricos por Radio Cerro Corá. Cielo cubierto, llovizna intermitente sobre la capital de La Bamba y temperatura fresca, hoy en Pedro Juan Caballero. Hoy es 14 de junio del año 2026. Domingo Pujarebe es un domingo y ajenduhangua, y ande pura jeja, lleva angirupera. A veí catura moña ni monguetaña ni guaraní me co. Oro y lentos en la mitad, ya. Chamigo, ape. Oro moiruca a cupona, me co. Pujarebe por ahí. Y por ahí con la domingo Pujarebe, ya. ¿Dónde Demetrio Ortiz le pone música a la poesía de Luis Alberto del Paraná? Lo grabó don Roberto Barbosa. A propósito, el próximo 21 es el cumpleaños de Luis Alberto del Paraná. Es el día de su centenario, el 21 de junio. Él nació en la ciudad de Altos, departamento de Cordillera, un 21 de junio del año 1926 y fue bautizado como Luis Osmer Mesa.

Escuchábamos Amor Imposible en la versión de Don Roberto Barbosa. La letra de Luis Alberto del Paraná y la musicalización del maestro Demetrio Ortiz.

Bien, complaciendo una solicitud musical, vamos a escuchar con Don Juan Carlos Oviedo y los hermanos Acuña. Puerto Casado y Ayú, Ayeje Kisap, Antenda Jaire Atorrante, Aseba Muñagritu, Peinaco Ape Ayuju, Penendive Aguiata, Aguicatu Abata, Kibo Aje Camborejo. Empieza a describir de cómo recorría esos lugares por donde andaba, ¿verdad? Cosiudagui hace move cu rincón a Jeshamita, que hubo mi bebo sabita y más llevi a jagüe, upegui a jase requejos a upe y belempe, hoy me pete y almacempe se poncho a jellabacue. Así es que hoy Pedro Soro, que hoy La Torre, Paso Grunde, Araujo, Guyarica Ate, Callejón Jugajovu, son los lugares que recorrió Emiliano. Y sin dudas, hoy me depende Valle, Arubia Teina, hoy me recorte dice socio una ceba que le move. Sí. Y es muy interesante porque una vez Domingo estaba explicando, ¿verdad? Porque hay gente que tiene apellido de Lesmo y otro Lesme, ¿verdad? Y entonces él estuvo explicando todo eso. De Emiliano R. Fernández, en la interpretación del dúo Oviedo Acuña, Concepción Yereré.

8:47 minutos en Brasil, de Helenita Duarte Núñez. Es una poetisa concepcionera. La letra y la música pertenece a esta norteña, ¿verdad?, de pura cepa. Estás en sintonía del programa Domingos Folclóricos por Radio Cerro Corá. Para quienes están en otra ciudad y a través de las redes sociales, a través del aplicativo de la radio nos escuchan, les decimos de que es una mañana fresca en Pedro Juan Caballero, cielo cubierto, amaneció con neblina, la llovizna intermitente, típico junio. Claro, estamos en la época, ¿verdad? Estamos en la época, sin dudas. Enrique Torres y el grande Eladio Martínez, los Orrego. Ya le mando, allá de Valle, allá.

Escuchábamos en la interpretación de Los Orrego de Luque, de Enrique Torres y Eladio Martínez Chevalier. Emiliano R. Fernández compuso en español Desengaño y Valois Cañete le puso este engaño a una composición musical justamente que caracterizó a una época. Y cuando sonaba el acordeón de una manera mágica, ¿verdad? Por ejemplo, en la interpretación de don Antonio Aguilar, que ayer estuvo de cumpleaños justamente, ¿verdad? Ayer fue San Antonio, así que felicidades a todos los Antonios. Seguimos celebrando hoy el día de San Antonio, ¿sí? Escuchamos primeramente Desengaño de Emiliano con Méndez López y luego Engaño de Valois Cañete con el afamado dúo de la simpatía Quintana Escalante. Esto es Domingo Folclórico por Radio Cerro Corá. Un momento con nuestra música paraguaya.

Escuchamos Falso Juramento de Emiliano, sí, también es letra de Emiliano. Él te escribía en castellano, un bollejeado, un bollopará, ¿verdad? Tenía una facilidad para utilizar un guaraní bastante profundo, ¿verdad? Como así también un refinado castellano. Es sinceramente inexplicable algo así de cómo se inspiraban las plumas de este gran cantautor y bate paraguayo. Ulelio Preliasco, sí. Es un nombre, el nombre de un poeta. Hace más de 100 años casi, ¿verdad? Todavía algunas músicas bastante antiguas suenan. En realidad, esta composición musical sería ya por mediados del siglo pasado. Siempre preferido por la audiencia de Domingos Folclóricos. Dugo Méndez López, Florcita Misteriosa, un clásico.

11 minutos de las 9 de la mañana. La polca que suena de fondo se titula Ángela Rosa y está dedicada a la hija de del gran Mita Guazú. Precisamente, al igual que Despierta mi Angelita, ¿verdad? O Sueño de Angelita, sí. Sueño de Angelita, Ángela Rosa, hija de Félix Pérez Cardoso, el gran arpista. Emiliano compuso dos poesías. A una la tituló Gratitud, dedicada a las mujeres de Punta Pona, aquí de la zona entre San Japután y Punta Pona en la época. Y otra, Ingratitud, inspirada a una mujer llamada Marciana, quien provocó un profundo sufrimiento amoroso en el poeta. Así es que él compuso estos versos desgarradores en una hoja de cuaderno para desahogar el dolor que le causaba el desamor, el rechazo y la falsedad de su amada. Gratitud, primeramente, con don Roberto Barbosa, dedicada entonces a las mujeres de Punta Pona. Por eso le dice y le titula Murice Rosa Maga Puntana. ¿Eh? Puntana, les llaman a las chicas de Punta Pona, Emiliano. 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

25 de las 9 de la mañana, Haney. Anginucuera, Orella, Rojotama, Anga Caturo y Pepinuye, y que tu aguayore moiru, Araten o Ubape. Allá vamos a estar de vuelta el próximo domingo con nuestra programación folclórica aquí por la 91.5 Radio Cerro Cora. Vamos a hacer una programación súper especial por el cumpleaños de Luis Alberto del Paraná, que el día siguiente, el 21, va a completar, o sea, ese día va a completar 21 de junio, 100 años, sí, 100 años de su nacimiento. Que tengan un bendecido resto de domingo en familia. Muchísimas gracias. Sigan con la programación de Radio Cerro Cora. A las 11 se llega Retromanía con mi amigo Freddy Machado. Hasta el próximo domingo.

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1: Thank you. Thank you very much.
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1: You'll know what this one is, eh?

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